Mamito, un día tú, mamito, salón. Busca tu año, mamito, según. Mamá, que tú, yo, ya, que tú, que tú. Más fuerte, más tú, la más tú, pues. Para que llegara, ¿no? Un tu macho.